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Hola amigos y amigos de la mejor estación de Rosarín Estéreo 93.1 en esta noche espectacular, bueno, triste con la pérdida de nuestra selección Colombia, pero aquí estamos llevándoles a todos ustedes las canciones más bonitas, las canciones que nacen en el corazón. Saludos para Fabi, para la gente linda en Colón, Génova, también para nuestros oyentes en Mercaderes, ahí la gente del barrio San Fernando. Saludos para Herminia Torres, para toda su familia, fieles oyentes de Rosaleña Más Romántica. Para mi gran amiga Doña Luz Elena, allá en la Dispensa Cauca, municipio de Mercaderes. También para Don Carlitos R en el barrio Los Estudiantes. Para Yasmín, fieles oyentes de la mejor programación de música romántica. Saludos también en el barrio Fátima, en el barrio Higuerones. Nuestros oyentes que a esta hora también nos acompañan en el sector de los apartamentos. Saludos también para Blanquita, que nos escucha en Cuapitas, municipio de Buesaco. Para toda la gente linda que está con nosotros, para Blanquita también, ahí en Rosas Cauca, aquí en el sector urbano del Rosario. Iniciamos este concierto de amor. Llega a los iracundos de Chile, y eso que dice: te has quedado sola.

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2: 7:58 llega la voz inconfundible de Camilo Sesto para un oyente ahí en el barrio Juanchito. ¡Sirio!

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8:12 avanza la noche espectacular. Más canciones bonitas. Llega Leo Dan, esas canciones que no pasan de moda, al mejor estilo de Leo. Saludos también a esta hora allí para la gente linda que trabaja en Mercatodo Giselle, en el parque principal, también en los restaurantes, y nuestros oyentes también en el barrio Fátima. Para ellos, las canciones bonitas a esta hora de la noche. 8:12.

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1: Avanza la noche espectacular, 8:20. Llega la agrupación mexicana Bronco. Adoro.

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2: 8:26 llega las canciones de Darwin. Para todos los oyentes, para don Carlitos allá en Taminango. Estas canciones que no pasan de moda. ¡Niña!

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0: Oye, estaba muy acuerdo que el primer cachaco que veo yo cantando las cosas como son.
1: ¿Cómo va eso? ¿Cómo?
0: Primer cachaco que veo yo cantando las cosas como son.
1: Oh my.
0: Y con la tonalidad y con el viaje.
1: Sí.
0: Porque es que todo el mundo canta, pero no le falta algo. Pero está muy bien.
1: No, muchas gracias, maestro. 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

0: 6:18 minutos, 6:18. Hola, hola, ¿qué tal mis oyentes? Buenos días, buenos días, buenos días para todos. Buenos días en esta mañana de el miércoles. Hoy es miércoles, mitad de semana. El ombliguito de la semana. Saludo muy especial para toda nuestra amable audiencia en esta mañana. A los que ya están despiertos, a las amas de casa, a los que se van a trabajar, a los que se van para la finca, a los que se levantan a abrir su negocio. Hombre, sí señor. Para Raimundo y todo el mundo, buenos días en esta mañana de miércoles. Saludo especial para todos ustedes, mi nombre es Alexis, quien les acompaña. Vamos hasta las 9 en punto de la mañana, entregándoles buena música, buenas canciones aquí en Rosareña Estéreo.
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2: 6 de la mañana con 35 minutos, llega Corazón de Cumbia, lo que no va, no va, levantando sintonía en la mañana de miércoles. Hoy es miércoles, mitad de semana.

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0: Atrato River con esta buena canción. Contigo lo tengo todo. 6:45, 6:45, 15 nos separan de las 7 de la mañana. Continuamos levantando sintonía en esta mañana de el miércoles. Hoy es miércoles, mitad de semana, miércoles 8 de julio. Ya, mejor dicho, ya casi mitad de mes, ¿no? Así que el tiempo es bueno aprovecharlo. Escuchando Rosaleña Estéreo, la 93.1. Línea habilitada 318-830-0058 y 312-857-9915.
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Como también se buscan documentos extraviados, se extravió una billetera, un celular y los documentos de una motocicleta Suzuki 150 pertenecientes a Jefferson López en el trayecto del Vado, la planada a El Vado. Lo más importante es recuperar los documentos de la motocicleta. Está registrada a nombre de Mireya Riascos. Cualquier información al 310-835-9778, al 312-695-7524. Se ofrece magnífica recompensa. Agradecemos a quienes brindan información y permitan recuperar los documentos y demás pertenencias. Ustedes saben que documentos ajenos solamente le sirven a su respectivo dueño. 6 de la mañana, 46 minutos. Vives en mí, lo dice Jimmy Gutiérrez.

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Si me tomo una cerveza, los hermanos Mesa. Una agrupación que estará aquí en la... en las ferias. 7:11 minutos. Continuamos entregando más y más música, acompañándoles en esta mañana a sus labores, a sus quehaceres del día a día. Algo muy especial también para todos mis fieles oyentes, a esta hora que... a esta hora me amplifican ahí en, desde la vereda Río Grande, Brisa del Patía. La gente que también me escucha desde Santa Isabel, Palermo, Calindes. Hombre, sí señor, la gente del Rincón Santa Rosa, donde la gente goza. Bueno, por acá me han programado esta canción de Los Diablitos. ¿Quién perderá? Levantando sintonía.

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20 minutos, ahí está Marc Anthony con esta buena canción, Vivir Mi Vida. Pero ya que esta buena canción, este es un cantinazo sabroso que suena en Rosareña Estéreo, la 93.1. El Gato Negro, Mujer Infiel, levantando sintonía en las mañanas de miércoles. Hoy es miércoles, mitad de semana.

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1: 7:33, ahí está Jorgito Celedón con esa buena canción, El Amor Es Así. 7:33, 27 nos separan de las 8 de la mañana. Línea habilitada 318-830-0058 y 312-857-9915. Saludo especial para fieles oyentes a esta hora que me escuchan desde el retorno ahí en el... a la gente de Florencia Cauca, también ahí en San Pablo, La Chorrera, la gente de Briseños, la estancia desde la Cruz Nariño también. Saludo especial para la gente del Rosario Nariño. 7:33, llega Armando Hernández, Loquito por Ti, levantando sintonía.

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7:54 minutos. Ahí está Ana Gabriel con esta buena canción, María Arena. Hombre, sí señor, pero llega Rodolfo Aicardi con esta buena canción, Ojitos Hechiceros. Levantando sintonía, 7:54 minutos. Esto es Levántate con Rosa Areña Estéreo.

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1: 7:58 minutos, así continuamos entregando más música. Línea habilitada 318-830-0058 y 312-857-9915. Mi nombre es John Alexis, quien te acompaña en tu radio, entregándote buena música, buenas, buenas canciones, a través de los 93.1. En esta mañana de miércoles, acompañándote en tus quehaceres diarios, de en sus labores cotidianas del día a día, ¿no? A las amas de casa, a los que se van a trabajar a la finca, a los que se van para el taller, a los que se van a abrir su negocio, el supermercado, la droguería, donde quiera que vaya, y estamos nosotros a través del día 93.1, Rosareña Estéreo.
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1: Saludo especial para toda la gente que me escucha por internet a través de www.rosarenafm.com. Sí, señores, en cualquier parte del mundo nos puedes escuchar. 7:58 minutos, 7:58. ¡Hombre, levantando sintonía!
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Clásico, ahí está, Wisin y Yandel con esta buena canción. Aprovechalo, 8:18, 8:18. Continuamos entregando más música, 42 minutos nos separan de las 9 de la mañana. Bueno, por acá tenemos oyente, vamos a ver.

0: Hola, buenos días. Hola, buenos días. Hola, hola, buenos días.
1: ¿Cómo hace usted?
0: Hola, ¿qué tal? Buenos días. ¿Con quién tengo el gusto?
1: Con Félix Arrayanes de la Carbonera Bolívar Cauca.
0: Desde Bolívar, desde Arrayanes, Bolívar Cauca, ¿cierto?
1: Sí, señor.
0: ¿Qué tal?
1: 99.2, que escuche la mejor del sur del Cauca y norte de Nariño.
0: Sí, señor. ¿Qué anda haciendo en esta mañana? ¿Está camellando o está de caché?
1: No, estoy de descanso en estos días.
0: Está de caché, está de relajo. Sí, señor.

0: La otra, soy feliz de los Ronis.
1: Soy feliz de los Ronnie. Listo, mi hermano, con mucho gusto.
0: Muchas gracias, muy amable, por expresarme la atención y ya hablamos más tarde, ¿yo? Hasta luego, que esté
1: Vale.
0: muy bien.
1: Hasta luego, mi
0: Pase un
1: hermano.
0: excelente día.
1: Igualmente, bendiciones. Sí, señor, la gente de Arrayanes, Bolívar Cauca. Me dijo desde Bolívar Cauca, ¿cierto? Arrayanes. Dios. 8:20 minutos. Sí, señora, la gente de Betania Patía. Patía, Patía presente, escuchando Rosareña, la gente de Brisas de Patía también. Río Grande, la gente de Remolino. El tablón panamericano presente. 8:20 minutos, llega Pastor López, traicionera. Estoy levantando sintonía.

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1: Cuéntelo los resultados, piensa los maestros del grupo Brian.
2: Yo escucho el programa por ahí hace 30 años.
1: ¿Por qué no había tomado esa confianza de visitar a los maestros del grupo Brian?
2: Claro, yo era una persona que era incrédula, yo no creía en nada de eso porque pues yo ya había visitado otros médicos e inclusive un último que visité que pues más fue que la plata que me sacó y el día que ya fui a Tapas ir a verlo a la oficina donde él estaba, ya que ellos de ahí se habían ido, entonces no, yo por eso sí, yo no creía, pero Tapas decir no creía por lo que no había visitado al maestro Brian.
1: Bueno, ¿usted qué piensa ahora de los maestros del grupo Brian?
2: Bueno, que en lo que ellos dicen es muy cierto, es verídico lo que ellos le dicen a uno, porque ellos, tapa decir, le dicen la verdad a uno, es con la verdad, y hablan a uno con la verdad. Entonces yo desde ahí vengo creyendo en el maestro Brian, que ellos lo que le dicen a uno es muy verídico, muy cierto.
1: ¿Qué le puede decir, qué recomienda a las personas que escuchan el programa Orientación a su Destino del Grupo Brian Internacional?
2: Que lo visiten, que ellos lo que le dicen a uno es muy muy cierto y es mucho lo que le ayudan a uno cuando uno está enfermo, es mucho lo que le ayudan a uno, que va a ser una ayuda para en cuestión de lo que ellos le digan a uno.
1: Bueno, entonces usted piensa, mi estimado hermano, que los maestros del Grupo Brian orientamos y ayudamos a las personas.
2: Uy, ha orientado bastante y que qué bien que lo orienta uno. Él le dice el camino que uno tiene que coger. Y lo que el camino que uno coja es muy muy cierto y muy derecho lo que ellos le dicen a uno. No, yo solamente me despido y un sinónimo de una persona agradecida aquí del Cauca. Gracias a usted, hermano, y gracias por sinceramente por orientarme y yo estar avanzando, a pesar que soy una persona en Bali, estar avanzando. Muchas gracias.
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Que no puedo olvidarme de ti, lo dice Grupo Sin Fronteras, lo mejor del merengue. Merengue dominicano. 8:51, 9 nos separan de las 9 de la mañana. Ya llegamos a la parte final de esta programación. Gracias a todos los fieles oyentes que estuvieron conmigo, siempre pendientes de la programación. Pero no se peguen el día, ya viene el sabrosón de la mañana. Ya estaremos la próxima entregando más música, más y más canciones para todos ustedes. Mi nombre es Alexis, quien les acompañó. Que la pasen rico, que la pasen sabroso. Pegados de la 93.1 Rosareña Estéreo. Bueno, y me despido con esta última canción. Colearse, Quinteto Imperial, Ángel o Demonio, levantando sintonía.

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1: Rosareña Estéreo. Son las 9:05.
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0: Rosareña Estéreo. Son las 9:10.
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0: Ozareña Estéreo. Son las 9:17.
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0: Rosareña Estéreo. Son las 9:27.
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0: Rosareña Estéreo. Son las 9:28.
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0: ¿cómo está?
1: Bueno, mi estimada hermana, bienvenida. Cuéntenos, ¿en qué le podemos servir?
0: No, yo lo llamaba para consultarle un problema de un hermano que tiene. A él le salió otro trabajo en otra finca, lo recomendaron muy bien. Entonces, ¿usted qué me aconseja en él? Que se vaya para la otra finca.
1: Sí, claro. En primer lugar, es más grande, va a llegar como administrador, va a trabajar menos, le van a pagar más y veo más seguro el pago porque, quiero decirle, donde él trabaja, pues obviamente, gana menos y el señor es como muy incumplido, ¿me entiende?
0: Sí. De un hijo que tengo que decir que se me, como le dijera yo, mantiene mucho préstamo y se mantiene muy alcanzadito, entonces alguien que me colaboraba con él.
1: Ah, claro, por supuesto, mi estimada hermana, con el mayor de los gustos. Vamos a hacer un respectivo análisis a ver lo que está sucediendo para poderle ayudar. Estoy percibiendo, mi estimada hermana, a través de su voz, de un puente telepático, que él es una persona muy noble, una persona que se ha esforzado por mejorar, mas sin embargo estoy percibiendo una relación que es la que está dificultando esta situación. O sea, la mujer que en estos momentos está tratando con él, pues obviamente es una mujer muy absorbente, una mujer muy exigente y prácticamente es muy poco lo que le gusta hacer. Entonces, su hijo en estos instantes lo veo demasiado enamorado, bastante dominado y por eso esa situación con él. Hay que ayudarle. Yo sé, mi estimada hermana, que en estos momentos usted llama para aclarar dudas, pero yo le garantizo que su vida va a mejorar y próximamente podrá escuchar un testimonio suyo como el de tantas personas que han comprobado éxito y garantía. Entonces, mi estimada hermana, muchas gracias por su comunicación. Que Dios la bendiga y seguir hacia adelante. Mi número celular 311-365-4723 y el 311-333-8888. 311-365-4723 y el 311-333-8888 y el 311-333-8888.
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Eso es muy, pero muy, pero muy, pero muy, pero muy buenos días. Buenos días, buenos días, buenos días. Buenas las tengan. Desearles a todos ustedes, gente bonita, gente bacana, gente maravillosa, gente talentosa, gente trabajadora que todos los días está en sintonía de Rosaleña Estéreo 93.1 FM, siempre en tu mente. Desearles un excelente, maravilloso, próspero y abundante día miércoles. Gracias a Dios, hoy es el miércoles, estamos a miércoles 8 de julio, el centro, la mitad del medio, ombliguito de la semana. Y aunque más de uno, aunque más de un colombiano hoy amaneció de guayao por la lamentable eliminación temprana de la selección colombiana de fútbol en el Mundial de la FIFA 2026, nos despacharon para la casa. Chao, chao. Nos vemos dentro de 4 años, Dios mediante, en otro Mundial, si Dios nos presta la vida. Ojalá que sí. Pero mientras tanto, muchachos, muchísimas gracias a toda la hinchada, muchísimas gracias a toda la gente maravillosa que apoya a la Selección Colombia por encima de todo, en las buenas y en las malas, en las verdes y en las maduras. Muchachos, lo dejaron todo, partidazo el día de ayer contra Suiza, lastimosamente desde el punto penal, pero así es la vida. Hubiéramos deseado que trascendiéramos en ese campeonato, pero bueno, esa fue la historia de la Selección Colombia en ese torneo de fútbol. La vida continúa, nadie se ha muerto. Y seguimos adelante, seguimos recargadísimos de energía positiva. Seguimos recargadísimos de full música variada. Seguimos recargadísimos de información, entretenimiento, buen humor. Seguimos recargadísimos con lo mejor que tenemos en la vida, que son ustedes, nuestros oyentes. Por eso hoy venimos a consentir su gusto musical, a complacerles a través del 318-830-0058. 318-830-0058, porque hay que ponerle ánimo, porque hay que ponerle expectativa, porque hay que ver al futuro con mucha esperanza y seguir trabajando, laborando y metiéndole el hombro fuertemente al camello todos los días, pero siempre, siempre, siempre escuchando Rosaleña Estéreo. Esa es la única que no nos puede faltar en el diario. Esa es la única que no nos puede faltar en el día a día, en nuestras diferentes labores, mientras vamos viajando, mientras estamos trabajando, mientras estamos en la finca, mientras estamos en el negocio, mientras estamos en la casa haciendo los quehaceres. En compañía siempre con la Rosaleña Estéreo, hoy transmitiendo desde el bello mirador turístico del Patía, en el hermoso mirador turístico del Patía, el municipio del Rosario, aquí en el departamento de Nariño, en lo alto de la cordillera suroccidental nariñense. Un lugar muy bonito que todos tienen que venir a visitar, sobre todo ahora porque se vienen las ferias. Estábamos en modo mundialista, bueno, ahora ya no tanto, pero sin embargo, la camisa de la Selección Colombia no la vaya a coger por ahí para trabajar, para limpiar la moto. No, hay que cuidarla. Hay que querer la camiseta. Hay que ponérsela aunque sea para estar en la casa, para hacer ejercicio, eso.

0: a todos ustedes, desearles un feliz día miércoles, en la mitad del medio, el ombliguito de la semana. Líneas telefónicas a partir de ese momento para que ustedes llamen 312-857-9915, 312-857-9915. Línea habilitada para que ustedes se comuniquen con nosotros y programen la mejor música en este sabrosón del mañana. Versión miércoles, mitad de semana. Sol, solecito, caliéntame un poquito por hoy, por mañana y por todo ese resto de semana. ¡Qué sol tan bravo! Este sol está como pa tostame. Está como pa quemame. Se me está derritiendo la chocolatina. Bastante sol, caliente, caliente, caliente el veranito. En ese miércoles tome mucha agüita. Lleve su sombrerito, su camiseta, su camisa más bien de manga larga. Échese el bloqueador si tiene la oportunidad. Cúrase un poquito porque ese sol realmente, realmente está demasiado fuerte. Y cuando hay que camellar sin importar el clima, sin importar si llueve, truena, relampaguea o hace un sol como el de hoy. Un saludo para ustedes y la verdad nos quitamos el sombrero a toda la gente trabajadora, a toda la gente que trabaja a la intemperie, a toda la gente maravillosa que trabaja al sol y al agua. Bajo este sol radiante y ahí están camelle, camelle y camelle porque lo que necesitamos es salir adelante. ¿Qué cuentos de sol? Hay que trabajar, pero sí hay que hidratarse. Tome mucha agüita, hidrátese. Cúrese lo que más pueda y a la hora del mediodía, pues busque sombrita. Busque sombrita un poquito porque tampoco se puede uno exponer tanto a un golpe de calor, a una deshidratación. Así que la invitación cordialísima a nuestra gente maravillosa. Cuídense porque está haciendo mucho sol. Sin embargo, mis respetos a la gente trabajadora que bajo este sol radiante ahí está metiéndole fuertemente. 318-830-0058, 318-830-0058 y 312-857-9915. Líneas habilitadas para que ustedes se comuniquen con nosotros, 318 para que envíen los mensajes, envíen sus grabaciones, sus notas de voz, sus audios, saludos, complacencias, dedicatorias, saludos de cumpleaños, informaciones, comunicados. Que se me perdió la moto, que se me perdió la placa de la moto, que se me perdió la cédula, que se me perdió el celular. Bueno, los celulares casi no aparecen. Pero de todos modos, si usted tiene un servicio social, con mucho gusto le colaboramos. Rosaleña Enseño, perteneciente a la Alcaldía Municipal de El Rosario, bajo la dirección de la ingeniera Jenny Fernando Urbano, alcaldesa, está al servicio de todos ustedes. No solamente al servicio de la gente del Rosario, sino todos los que nos escuchan en los diferentes departamentos, en los diferentes municipios, en los diferentes corregimientos, en las diferentes veredas, en las diferentes ciudades, incluso también en el exterior. Les recuerdo, mi nombre es John Meléndez. Vamos hasta las 12 de la tarde programando la mejor música. Música variada hasta las 12. Y desde las 12 hasta las 2 de la tarde viene Vallenato y Popular. Con esos dos géneros musicales que marcan la diferencia. Perdió Colombia. Pero bueno, de los errores se aprende. Y cada pérdida hay que tomarla como una enseñanza. Cada pérdida, uno lo ve como un fracaso y se achicopala. Y algunos hasta lloraron. Pero cada pérdida hay que verla como un nuevo comienzo. Seguimos adelante con más música. Tenemos las 9 de la mañana 55, 9 de la mañana 55. Estamos de miércoles. 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
1: Tenemos las 10 de la mañana, 15 minutos. 10 de la mañana, 15 minutos. Ese es el sabrosón de la mañana, versión miércoles, solamente aquí en Rosarena Estéreo.

0: La hora en Colombia, 10 de la mañana, 19 minutos. 10 de la mañana, 19 minutos. Sol radiante a esa hora, calorcito, bochornito. Oigan, lo que no va a pereza es lavar ropa. Eso es lo que no va a pereza es lavar ropa porque se seca rapidito. El abrazo gigante para toda nuestra gente maravillosa, gente bonita, gente bacana, gente genial, gente que sí sabe lo que es buena radio, gente Cheveroskioski. Ya es ahora, están en plena sintonía, 100% conectados, encendidísimos, on fire, con la Rosarena Estéreo 93.1. A todos nuestros oyentes en los diferentes corregimientos, en las diferentes veredas, en las diferentes ciudades, a la gente de Remolino Panamericano, a esa hora queremos saludar a nuestros oyentes en Remolino, Puerto Remolino, la tierra donde vive el sol. Ah, bueno, ahorita el sol vive en todos lados. Remolino Panamericano, si está haciendo calor acá en el Rosario y ni siquiera es mediodía, ¿cómo estará en Remolino? ¿Cómo estará en las riberas del río Patía, el río Mayo, el río Cauca? Música en la fresca, por eso le echamos musiquita bacana, musiquita fresca para llevar, sobrellevar y hacer más ameno este día de trabajo. Eso abajo, este sol radiante. Bueno, y les cuento que comienza la cuenta regresiva, para lo que será la quinta feria agropecuaria, artesanal y turística aquí en el municipio de Rosario. Invitadísimos todos, a toda la gente del departamento del Cauca, a toda la gente que nos escucha aquí en el departamento de Nariño, en el departamento de Huila, en el Tolima, en el Meta, en el Putumayo. Vamos a darnos, a pegarnos la subidita al municipio del Rosario, porque estamos de feria. Ya les comento lo que se viene. Comienza la cuenta regresiva del 16 al 20 de julio. Vive la quinta feria agropecuaria, artesanal y turística aquí en el Rosario Nariño. Disfruta de conciertos, cabalgata, feria equina, reinado, eventos deportivos, bingo millonario, gastronomía, artesanías y mucho más. Te esperamos para celebrar lo mejor de nuestra tierra aquí en el municipio de Rosario, el bello, el paradisiaco, el hermoso mirador turístico del Patía. Estamos de fiesta, ya tan solamente faltan 8 días, sí, porque comienza el 16. Es decir, de mañana en 8 días arranca la feria con la jornada deportiva. Del 16 al 20 de julio, Feria Institucional de Servicios, baloncesto, microfútbol, voleibol, recepción de colonias, concurso de émulos, reinado del turismo, exposición agropecuaria. Exposición agropecuaria artesanal y turística y de gastronomía. Caravana ciclística, incentivos a los expositores, bingo millonario, festival de la chicha y el guarapo, exposición equina en la pista y cabalgata, exposición equina con pista, eso es con entablado y todo y cabalgata por las calles de nuestro hermoso Rosario y verbena popular, lo que no puede faltar, la rumba hacia el amanecer. Artistas como Nelson Velázquez, El Charrito Negro, Los Hermanos Mesa, Edison Herrera, Banda Los Fiscales, Combo 21, Riverside Orquesta, DJ Danny Mix Live, son algunos de los artistas que estarán desfilando por las tarimas de esta quinta feria aquí en el municipio del Rosario. Arrancamos con el repaso de lo que vamos a tener el próximo jueves 16 de julio. De mañana en 8. Esa es la programación para el próximo jueves 16 de julio a partir de las 9 de la mañana. Feria Institucional de Servicios en el Polideportivo Central. ¿Qué es una feria institucional de servicios? Es decir, las diferentes dependencias, las diferentes oficinas, las diferentes delegaciones, tanto en la Alcaldía Municipal del Rosario como también a nivel municipal y a nivel departamental, estarán llevando sus oficinas al parque principal. Es decir, se va a intensificar la atención y la oferta de servicios por parte de las diferentes dependencias, las instituciones y las diferentes oficinas, para que ustedes puedan realizar todos los trámites pertinentes, todo lo que les haga falta. Todos sus trámites ustedes los pueden realizar en este próximo jueves 16 de julio a las 9 de la mañana hasta las 2 de la tarde, ahí en el Polideportivo Central. Todas las oficinas, no solamente de la alcaldía, sino también de la gobernación, van a estar en el Polideportivo Central para que ustedes puedan acceder a los servicios. De esta manera comienza la feria, con feria de servicios. A las 2 de la tarde comienza entonces la jornada deportiva, tarde deportiva este jueves 16 de julio, con el cuadrangular intermunicipal de baloncesto mixto, hombres y mujeres. En este torneo de baloncesto es cuadrangular en el Polideportivo Central. Ya estaremos anunciando cuáles son los premios. Ah, se hizo 2 millones de pesos al campeón y 1 millón de pesos al subcampeón. A las 3 de la tarde, cuadrangular intermunicipal de microfútbol femenino. Cuadrangular intermunicipal de microfútbol femenino también en el Polideportivo Central. A las 4 de la tarde, cuadrangular intermunicipal de cuarentones microfútbol. Para los adolescentes, los jovencitos de 40 para arriba. Cuadrangular intermunicipal de microfútbol categoría senior. Esto es por ahora lo que tenemos para el 16 de julio y estaremos comentándoles cuál es la programación exacta y con horas de cada una de las fechas de esta feria. Arrancando jueves 16 de julio con jornada deportiva y feria de servicios. Si usted quiere tener acceso, si usted quiere tener acceso a los flyers y a la programación, los invitamos a que visiten la página oficial de la Alcaldía Municipal del Rosario Nariño, página de Facebook. Se encuentra como Alcaldía Municipal del Rosario Nariño o también en la página de Rosareña Estéreo, en la página oficial de Facebook de Rosareña Estéreo. Ahí está colgadito entonces lo que es la programación de esta feria para que usted la tenga, descargue las foticos y la lleve en su celular. Diez de la mañana, veintiséis minutos. Vamos a seguir adelante, vamos a darle play a las buenas canciones, porque nuestra gente solicita la mejor música. Vamos a ver por acá qué dicen. Hola amigos, John Meléndez, muy buenos días. ¿Cómo estás? No, yo muy bien, gracias a Dios, parcero. Bendiciones, excelente programa. Un poquito bajito de ánimo porque ayer perdimos, pero bueno, para adelante es para allá. John Solano es de Sucre, Cauca, ¿cierto? No, es que la verdad sí afecta. Por más que uno diga que uno, no pasa nada. No, se afecta porque uno le pone el alma, le pone la fe, uno cree en un sueño, se llena de ilusión. Cuando de repente, tráquete, se le rompe el corazón, se desilusiona, nos vamos para la casa. Ay, yo que recién había comprado esa camiseta. Pero bueno, de eso se trata, ser hincha de ferviente de la selección de su país. Porque uno sabe en las buenas y en las malas, ¿sí o no? Por ahí había un video que andaba circulando bastante en las redes sociales de un hincha que estaba viendo el partido en su casa y no soportó la presión de la pérdida. Y sacó el televisor para la calle y ¡pulundrón! ¡Por allá lo tiró! Hay que saber ganar y también hay que saber perder. En los deportes y en las competencias siempre hay una de dos opciones. O perder o ganar, no hay nada más. Y no es que uno sea conformista. Alguna vez la selección colombiana de fútbol tuvo un técnico que de apellido Maturana. Yo estaba pequeñito, yo estaba niño. Y salió después de que lo sacaron del Mundial, justamente, yo no creo que fue en Estados Unidos 94. En USA 94 y salió a decir que perder es ganar un poco. Y bueno, aunque suena muy conformista, pero en un trasfondo tiene razón. Uno tiene que ver no las cosas como fracasos, sino como una oportunidad de reivindicarse, de aprender de los errores y seguir adelante. John Solano, no ese bajito de ánimo, mi hermano. Levante la cabeza, ánimo, ánimo, energía. Vamos para adelante, dice por acá, colóqueme dos canciones. La Tanguita Roja, que ya sonó. Y mi pasado y presente de los Traviesos de la Sierra. Gracias por sintonía, como siempre, desde Sucre, Cauca. Listo, papá. Por acá tenemos a Gilma García. Hola, doña Gilma. ¿Qué más? ¿Cómo está, doña Gilma? Gracias por escuchar Rosareña en serio. Un abrazo para usted, Dios la bendiga. Hola, reportando sintonía por acá. Desde Paisará, municipio de Chachagüí, en sintonía con Rosareña, en serio. Está buena la música, listo, con todo el cariño. Queremos saludar también en la vereda Loma Pamba. Loma Pamba. Porque mucha gente le dice Lama Pamba. Por allá en Lama Pamba, no, es Loma Pamba. Corregimiento de Esmeraldas, queremos saludar a Orfani Rodríguez en la vereda Loma Pamba y a toda la gente bonita, maravillosa, espectacular del sector Baldío, aquí en el municipio de Rosario, a la gente de la vereda Loma Pamba, a la gente de la vereda Piedra Grande, el Vergel Alto y Bajo, a la gente que nos escucha también en Los Pinos, la gente que nos sintoniza en la vereda La Guadúa, en La Esperanza, en La Tigrera, en El Verde, en San Rafael. Toda nuestra gente bonita del sector Baldío, corregimiento de Esmeraldas y sus veredas, un abrazo gigante, gracias por estar en sintonía. Hola, muy buenos días, cordial saludo para usted, joven John. Gracias por lo de joven, ¿cómo sabía? Yo no sé cómo saben que yo soy joven. Y también para sus compañeros de la emisora Rosareña Serio, de parte del maestro Adrián, de la vereda del Pinal del Río, para pedir un tema, Niña Bonita. Es a Adrián Upegui. El saludo para el maestro Adrián en la vereda del Pinal del Río. Y para toda la gente que está camellando, laboriosa, trabajosa ahí en el Pinal. Hola, muy buenas tardes, John Meléndez. Un saludo para ti de Madrigal. De Madrigal, Policarpa, full sintonía, colócame una salsita así bien sabrosa, así bien buena, bien rica para escucharla, para bailarla, para disfrutarla. Ustedes saben a mí que me gusta bailar salsita. Ah, yo con quién eso habla, a ver quién es. Ah, ya. Mercy. Hola, mamacita, cosita rica, apretadita, sabor a pollo. Baila de rico, Mercy. El saludo para toda la gente maravillosa de Madrigal Policarpa. Ya estamos en sintonía con la Rosareña de Estéreo. Les cuento que el fin de semana pasado estuvimos amenizando la rumba sábado y domingo con el sello de la Rosareña de Estéreo. Llevamos animación, buena música, buen ambiente, alegría a la discoteca de Caché Escobar. Una de las mejores discotecas de Madrigal, el mejor lugar para pasarla bien todos los fines de semana, ahí en Madrigal Policarpa. Hicimos muchos amigos, me atendieron muy bien, me recibieron muy bien, la pasamos regio, la pasamos bacanísimo. Así que muchísimas gracias a doña Magali y a don Edgar Jiménez, que son los dueños y administradores de Decaché Discoteca. Un abrazo para ellos, muchísimas gracias por la invitación. Y a la gente bonita de Policarpa, que de Madrigal más bien, que la pasamos muy bien. Seguimos adelante con más música. Tenemos ya las 10 de la mañana, 32 minutos.
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0: Hola, muy buenos días, John Meléndez, a esta hora reportando la sintonía desde el municipio de La Unión. Colócame si antes se hubiera conocido de la bichota.

0: Sí, aló, díganos en qué le podemos ayudar.
1: Sí, profesor Brian, ¿qué tal? El motivo de mi llamada con testimonio, hermano Brian. Y le digo sinceramente que me ha ido muy bien. Y llamo especialmente para todos los oyentes del programa, profesor Brian, para que la gente se dé cuenta que ustedes sí saben.
0: Bueno, cuéntenos cuál era su situación antes de tener esa confianza de visitarnos.
1: Bueno, profesor Brian, sinceramente estaba muy enfermo de apóstata. Y no podía orinar, ya que la potencia sexual estaba muy mal. Y los médicos me dijeron que era, tenía la próstata inflamada, tenía una situación difícil, que lo más probable era que tenían que extirpar la próstata. Pero sin embargo, yo tomé la decisión de ir a ver qué me decía.

0: Bueno, y este médico, una mujer que me ha hecho daño, y fue así porque usted me curó y no tuve que ir de operación ni nada.
1: Cuando usted volvió donde los médicos, ¿qué le dijeron?
0: Bueno, los médicos después se asombraron y me encontraron que tenía buena salud de la próstata. Y se asombraron y me preguntaron de qué había hecho, qué ha tomado. Y están asombrados que han curado, pues, rápido. Bueno, hermano Ryan, les llamo para darles el testimonio, ¿no? Un poquito tarde. Y hermano Ryan, yo trabajo en agricultura, gracias a Dios. Bueno, estoy muy agradecido porque gracias a usted recuperé mi salud. Hermano profesor Ryan, yo he dedicado muchos dichos y nunca había visto resultados. Bueno, con él, pues hermano Ryan, ha resultado no tendrá resultados como yo lo vi. Bueno, hermano Ryan, Dios lo bendiga y gracias por toda la ayuda.
1: Claro, a usted también, mi estimado hermano, que Dios lo bendiga.
0: Un fuerte abrazo y que esté muy bien. Hasta luego.
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3: Hola, ¿qué tal? John Meléndez, muy pero muy buenos días, reportando sintonía desde Taminanco, Nariño. Colócame un merengue de Sandy y Papo. Sandy y Papo. Eso es, le pega merengue tecno, merengue clásico, merengue house.

4 minutos separan de las 11 de la mañana, 4 minutos no separan de las 11 de la mañana. Esa es la hora en el territorio colombiano. Avanzando. En esta mañana bonita, mañana calurosa, mañana excelente, mañana para trabajar, para camellar, para estudiar, para viajar. Mañana bonita, única y especial de miércoles, el centro, la mitad de medio, ombliguito de la semana. Bueno, y les comento lo que se viene para este próximo viernes 17 de julio, en el marco de la quinta feria agropecuaria, artesanal y turística, en el mirador turístico del Patín, el bello municipio del Rosario. Bueno, ya les comentamos que el 16 vamos a tener programación con Feria Institucional de Servicios y la jornada deportiva. Vamos a ver qué sucede el 16, el 17 de julio. Ahí fue Julio. Se va a poner bueno esto. Dice programación para el 17 de julio. A partir de las 8 de la mañana, campeonato de voleibol categoría libre.

Campeonato de voleibol categoría libre. Con una premiación de 4 millones de pesos al campeón y 2 millones de pesos al subcampeón. Óigalo pues. Voleibol de alto nivel en el municipio del Rosario para este próximo viernes 17 de julio en el marco de la quinta feria. A la 1 de la tarde tendremos el campeonato relámpago de microfútbol en masculino categoría libre. Vamos a ver cuál es la premiación para este torneo, cuál es la premiación para este campeonato de microfútbol categoría libre. Ok, premiación para el campeón 10 millones de pesos. Premiación para el subcampeón en 5 millones de pesos, se garantiza la premiación. Se puede inscribir con tan solamente 500 mil pesos por equipo o separar el cupo con 200 mil pesos. Números de contacto para que ustedes pidan más información o inscriban su equipo: 310-420-9621 o 321-649-4229. A las 7 de la noche vamos a tener la recepción de colonias en el Salón Múltiple de la Institución Educativa Nuestra Señora del Rosario, sección secundaria, en el Salón de Eventos. A todos los paisanitos, a todas las paisanitas, a todas las familias que se vienen a disfrutar de esta quinta feria agropecuaria, artesanal y turística, que se viene desde la ciudad de Cali, que se viene desde la ciudad de Bogotá, que se viene desde la ciudad de Pereira, de la ciudad de Paso, de la ciudad de Popayán, desde el Putumayo, bueno, desde todo el país, porque hay muchos paisanitos rosareños regados por todo el mundo. Y ellos se vienen, se dan la oportunidad de venir a disfrutar esta feria. Por lo general, los paisanitos, los que están lejos, los paisanitos y las paisanitas, que los queremos mucho, los llevamos en el corazón, y siempre escuchan rosareña en serio, ellos vienen más que todo en las fiestas de diciembre, para fin de año y carnavales. Pero en esta ocasión tenemos una razón de peso para volver a la tierra ahorita a mediados de este año, que es la quinta feria. Pasarla súper bien, el Rosario lo recibe con los brazos abiertos a toda nuestra gente maravillosa que reside en las diferentes ciudades. Así es, a partir de las 8 de la mañana, este próximo viernes 17 de julio, campeonato de voleibol, categoría libre. A la 1 de la tarde, campeonato relámpago de microfútbol masculino, categoría libre. Y a las 7 de la noche, recepciones de colonias en la institución educativa Nuestra Señora de El Rosario. Esa es la programación para el viernes 17 de julio. Y tenemos mensajes, la gente que nos envía los mensajes. Queremos saludar a María en Colón, Génova. Hermosa María y a toda su familia, a sus hijas. Gracias por estar en completa sintonía, gracias por estar bien programaditas como todos los días, conectadísimas con Rosareña en serio, muchas gracias. Hola, John Meléndez, salúdame a todos los trabajadores de la granja Evolti Patía. Con la canción El Macho Man de Alex Zúñiga. Listo, bomba caucana, bomba patiana, claro que sí, con todo el cariño. Ahí tenemos a Leider López, parcero, muchas gracias por estar a esa hora camellando, trabajando, laborando bajo este sol radiante. Y cómo era el calor, tome agüita, Leider. Rosareña en serio, saludame a todos los trabajadores de la granja Evolti. Con la canción El Macho Man. En especial, el saludo para Robin y Deiner. Ahí está viejo Robin y Deiner. Los duros, durísimos. Camellando fuertemente a esta hora y escuchando Rosareña en serio. Hola, muy buenos días, John Meléndez. Un saludo muy especial para ti y para todo el equipo de la emisora. ¿Me podrías complacer con la canción Ya Pa' Qué de Farruko, Gracie y Steve Aoki? Claro que sí, con todo el cariño, vamos a escucharla. Aquí en Rosareña en serio también hay espacio para el flow, para el género urbano, los diferentes géneros urbanos. Muchas gracias por la excelente programación, que Dios te bendiga y les deseo un feliz día a la hermosa Linita. Mamacita ella, cosita linda. Ya te la toco, mi amor, ya te la toco. Hola, John Meléndez, reportando sintonía desde Balboa, en el departamento del Cauca. Por favor, regálame la canción
Desde Herrera, Pégame Tu Vicio, listo. Albeiro Adrada desde Balboa, Cauca. Ay, por acá tenemos audio. Oiga, yo quiero saludar también a JJ España. JJ. Yo, gordito. No, mentira, él no está gordito. Él no está gordito. Está rellenito de amor. Un saludo para JJ España, uno de los mejores cantautores e intérpretes de la música popular, de la música crossover, de la música bailable y del vallenato, no joda. Es uno del maestro Diomedes Díaz, que está invitadísimo y esperamos tenerlo en el concurso de Émulos, aquí en el municipio del Rosario. ¿Cuál es el concurso de Émulos?

0: Concurso de émulos en el Rosario Nariño. Este próximo sábado 18 de julio a partir de la 1 de la tarde. Premio para el primer lugar, para el campeón de los émulos, 2,500,000 pesos. Para el segundo lugar, 2,000,000 de pesos. Y para el tercer lugar, 1,500,000 pesos. Sábado 18 de julio a partir de la 1 de la tarde. Número de contacto para que inscriban sus participaciones a través del 321-626-5762. Esa invitación cordial que les hace la Alcaldía Municipal de Rosario, ingeniera Jenny Fernanda Urbano, alcaldesa, a todos los émulos, a todos los imitadores. Es decir, ¿no? Hay muchos cantantes dicen, bueno, pero es que yo no... Yo canto a mi manera, yo tengo mi estilo, yo no tengo que imitar a nadie. Yo si voy a salir de adelante y con mi carrera musical y, mejor dicho, y la voy a romper con mi música y con mi forma de interpretar, pero a mi estilo. Pero hay muchos que se parecen, que aunque tienen su estilo, que aunque llevan su carrera musical, aunque hacen sus presentaciones, tienen sus canciones inéditas y propias, pero sin embargo... Ensayando, por ahí se salen pareciendo a otro artista que ya está. Y de eso se trata este concurso. No es Yo Me Llamo. Porque Yo Me Llamo tiene que parecerse físicamente, tiene que venir con ademanes, que tiene que venir con gesticulaciones, como peinarse parecido, vestirse parecido. No, emular es cantar, pero cantar parecido. Emular es simplemente cantar parecido. No es Yo Me Llamo, para que lo tengan claro. Es concurso de émulos. Oye, les cuento que en Discobar de Caché, ahí en el corregimiento de Madrigal, municipio de Policarpa, tuve la fortuna de encontrarme con dos grandes amigos, JJ de España, que estaba brindando un show espectacular por el Día del Padre en el Polideportivo Central de Madrigal, junto a Andrés Burbano, animador y DJ. Animador, el showman, colega también de la comunicación social. Tuve la gran fortuna de encontrármelo, la pasamos súper bien. Y aprovechó JJ España ese día para cantarse unos temas, para compartir con nosotros lo mejor de su repertorio. Y eso hizo que la noche estuviera mejor, papá. Muchísimas gracias a JJ España por su participación, estar con nosotros ahí en De Caché Discoteca. Me encantó saludarnos, hermanazo. Invitadísimo. Y por ahí nos envía el audio. Vamos a escuchar qué nos dice JJ España.
1: Hola, loquito, lo estoy escuchando en La Rosadeña. Háganme un saludito ahí para todos los trabajadores de Carlos Zamboní Construcción y de JJ España. Y me colocas un temita ahí de Luis Alberto Posada, Ni Lo Pienses, Haceme el Cruce, Mi Viejo Johnny. Estaremos en el concurso de los émulos en el Rosario Nariño.
0: Ahí está JJ España. Eso nuevo para toda la callada que está camellando, trabajando ahí en la obra de... ¿Cómo es que es? Carlos Zamboní.

0: A toda la gente que está laborando, camellando, pegándole fuertemente en la construcción a esa hora donde Carlos Zamboní, la gente que está ahí con JJ España. Un abrazo para todos ustedes. La gente que está mezclando en vivo. El cemento para la pega. Construyendo castillos en el aire. A toda la gente que prefiere levantarse muy pero muy temprano a construir un mundo mejor. Prefieren construir antes que destruir. A todo el gremio de la construcción, aquí en el municipio de Rosario, en todos los lugares donde escuchan la Rosareña en serio, para todos ustedes, para los maestros de construcción, para los oficiales, para los ayudantes, a toda la gente que está realizando las diferentes labores en las obras civiles. Muchísimas gracias por siempre construir un mundo mejor. Un abrazo para todos ustedes. Esperemos tener a JJ España por acá en el concurso de émulos. Por acá la esperamos, parcero.
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1: Tenemos las 11 de la mañana, 15 minutos. 11 de la mañana, 15 minutos. Y esto huele a sancochito. Eso lo hace el álbum de música tropical colombiana Afro Sound, Ventarrón. Vamos a saludar ahí en el barrio Belén al hijo de Julio. Hola, hijo de Julio. Ahí está el maestro Julio Arcos. Trabajando, camellando, metiendo el hombro. Y el hijo de Mono. Un abrazo para el Mono, Oliver Meléndez también y don Julio Arcos. Aquí en el barrio Belén que están trabajando, camellando, metiendo el hombro fuertemente y escuchando Rosereña. En serio, un saludo para ustedes, caballeros.

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Huele a sancochito, huele a almuercito, huele a pollito sudado, huele a frijolitos. Ya se va despertando la leona, a esa hora se va alborotando la solitaria. Hay que echarle alguito, hay que echarle alguito porque ya el desayuno ya a esas horas ya se acabó. A esas horas de desayuno ya se va acabando y se va despertando la leona. El filo como que va empezando a sentirse. Y huele almuercito delicioso, pero que lo queremos enviar el saludo cordialísimo a esa hora a toda la gente maravillosa, a esas manos trabajadoras, manos laboriosas, talentosas, a todas las cocinegras y a los cocinegros también, a todas las personas maravillosas que desde muy temprano están boliendo candela y candela de la buena, porque esa gallina está dura, dura, dura. Olíele candela, tizónele, atizónele, soplele, soplele. Bueno, hombrecita, esa hora ya casi es mediodía, ya casi es mediodía, ya casi llega la hora de pegarle el bitute. Mientras tanto, en Rosa Reña Estéreo seguimos acompañándolo así con la mejor música bacana, música de todos los géneros. Cumbia, merengue, salsa, bachata, reggaetón, música romántica, rock, música popular, vallenato, mejor dicho, todo lo que ustedes quieran. Todo lo que les gusta, todo lo que se les antoja, lo pueden solicitar a través de nuestra línea WhatsApp de 318-830-0058. Recordarles, 318-830-0058. Ese es el WhatsApp habilitado de Rosarín en Serio y también se pueden comunicar directamente conmigo para que comadriemos, para que charlemos, para que conversemos, para que cotorriemos a través de 312-857-9915. 312-857-9915. Líneas habilitadas para que ustedes sigan llamando, sigan enviando sus mensajes.

0: Y bueno, mucha gente todavía está tristonga, hay muchas caras largas. Hay mucha gente que se la pegó ayer, pero el puro despecho. Hay muchas caras aburridas. Hay muchos que realmente, en mi caso personal, yo le puse mucha moral. Yo la verdad le puse mucha moral y como todo buen colombiano, me ilusioné. Con un papel o por lo menos que llegáramos un poquito más lejos con la selección colombiana en el mundial. Pero lastimosamente hicieron un papel muy bien, pero lastimosamente nos sacaron rápido, nos sacaron en octavos. Nos sacaron como si yo hubiera jugado. Nos mandaron para la casa. Chao, chao, como dijo Mickey Mouse, cada uno para su house. No, pero queremos enviar el saludo muy cordial. Y agradecimiento. De pronto no nos están escuchando en ese momento, pero como buenos colombianos, buenos nariñeses, buenos caucanos, queremos enviar ese saludo cordialísimo con todo el cariño de parte de Rosareña Estéreo 93.1 a los guerreros de la selección Colombia, a cada uno de los jugadores, a cada uno de los deportistas, esos grandes atletas de alto rendimiento que nos representaron. La verdad, pues que nos hicieron sentir glorias, nos hicieron sentir momentos de alegría, nos hicieron sentir momentos en los que realmente el corazón estuvo a un punto de salirse del pecho. Gracias por tantas alegrías y bueno, gracias por todo el esfuerzo que hicieron, muchachos. Para una próxima. Hay que ser optimistas en la vida. Vamos a recibir oyentes a esta hora. Comunicaciones en Rosareña Estéreo. Buenos días.
1: Buenos días, John Meléndez.
0: Hola, Natibel.
1: Aquel, sí.
0: Aquel Natibel, ¿qué más, hombre? ¿Cómo está Natibel? Bienvenido a este programa y bienvenido a Sabrosón de la Mañana.
1: Contento, dichoso y feliz aquí escuchando sus palabras y su música que le piden a sus oyentes.
0: Eso, mi hermano, nos encanta que le guste Rosareña de Cero y en el corregimiento de la Sierra. El abrazo para todos ustedes, para la gente bonita de la Sierra que siempre está en sintonía con nosotros.
1: Claro, así toca.
0: Así toca, ¿sí o no? Eso.
1: Mientras uno esté en Colombia, toca.
0: Aló, Natibel. Aló. Viejito. ¡Hey! Natibelerazo. Aló. Aló, por ahí le escuchamos. Háblenos.
1: Me acuerdo que el disco.
0: Lanza en
1: los Mirlos o
0: lanza
1: el petrolero, cualquiera, la que está en la nicotina.
0: Lanza en los Mirlos.
1: Sí, o lanza el petrolero, cualquiera.
0: O lanza el petrolero.
1: Sí, o libre pagadino.
0: Listo. Oiga, échese una copla. Aló.
1: ¿Cómo dice?
0: Échese una copla antes de que se le pierda la señal. Aló.
1: De la cintura para abajo, de las rodillas,
0: tío. A ver, ¿cómo?
1: De lo que tío, yo le tiro la vida. De la cintura para abajo, de las rodillas arriba.
0: No, Natibel. Va a tocar otro día que tengamos mejor señal. Usted se echa unas coplas bien chéveres, se echa unos versos muy bacanos, pero pues ahorita no se le entiende. Otro día que tengamos mejor señal, le participamos con las coplas que usted siempre nos trae versos. Y hombre, muchas gracias, pero hoy no se le entiende.
1: Ay, caramba, pero ya claro, el
0: bosco. A ver, otra vez.
1: Deme lo que le pido. Yo no le pido la vida. De la central para abajo, de la rueda hasta arriba.
0: A ver, deme lo que le pido. Yo no le pido la vida. De la cintura, de las rodillas para abajo. A ver, ¿cómo? De la cintura para abajo y de las rodillas para arriba. ¡Ah, ya! Oye, viejito picarón, mano. ¡A ver, María!
1: ¡Usted!
0: ¡Listo! Dios me lo bendiga, hombre. Muchísimas gracias por participar aquí en Rosareña Estéreo. Un abrazo.
1: No, tranquilo, en su caso, que Dios lo bendiga y lo tenga por muchos años para que lo siga dirigiendo.
0: Listo, papá, eso, que Dios preste la vida para seguir con ustedes. Chao, chao.
1: No se va a olvidar del disco.
0: Listo. Deme lo que le pido, que yo no le pido la vida. De la cintura para abajo y de las rodillas para arriba nomás. Eso es todo lo que le pido. De la cintura para abajo y de la rodilla para arriba. bueno, el Mundial 2026 ya definió sus octavos. Ya definió sus octavos de final. Hoy miércoles no hay partidos. Hoy miércoles 8 de julio. Hoy están de descanso. Todo el mundo. Hoy no juega nadie. Tras la eliminación de Colombia y Brasil, Argentina quedó como la única selección sudamericana en carrera. Como la única selección sudamericana viva en el Mundial. Este torneo está dominado por 6 representantes europeos, 1 africano y 1 sudamericano, que es Argentina. Hay muchas críticas sobre Argentina, ¿no? Eso le hacen hate. Le dan garrote, aunque a otros les gusta y a otros le dan mucho garrote a Messi. Que porque la FIFA les ayudó, que porque rosque, que porque tanta cosa. A fin de cuentas, lo que vale es el buen fútbol. Partidos que se vienen para mañana jueves, el 9 de julio, Francia versus Marruecos en Boston. Viernes 10 de julio, España versus Bélgica en Los Ángeles, California. Para ese próximo sábado 11 de julio, Noruega versus Inglaterra en Miami. Y para el mismo sábado 11 de julio, Argentina versus Suiza en Kansas City. La llave de Francia es Marruecos y España, Bélgica. Y la otra llave es Noruega, Inglaterra y Argentina, Suiza. Muchos dicen, hagámosle fuerza a Noruega. Hagámosle fuerza a Noruega que le gane Inglaterra para que le toque con Argentina un duro. Porque es que le ha tocado muy fácil. Le ha tocado muy fácil. Entonces, hagámosle barra a Haaland, a ese mono grandote, a ese que se ha vuelto famosísimo en redes sociales. Un mono grandote y un mechudo. Hagámosle barra a los noruegos, a los vikingos. Para que le gane Inglaterra y ahí le toque con Argentina. Porque Argentina dicen que seguramente le va a ganar a Suiza. Vamos a ver. En el papel esas son las estadísticas. Pero diferente lo que está en el campo. Y lo dijo Lucumí ayer, lo dijo el colombiano. En el papel decía que Suiza era ganable para Colombia. En el papel decía que Suiza era relativamente fácil. Y que podíamos acceder a cuartos. Pero mire que estando parados en el campo de juego es diferente. En el papel decía que Suiza no era tan bueno, que le podía ganar Colombia. Pero bueno, ya ven. De penales. Nos fuimos para casa. Lastimosamente. Pero bueno. Sigue el mundial. Y seguimos atentos a lo que pasa. Y se viene la feria en el Rosario. Sábado 18 de julio, programación para el sábado 18 de julio en el marco de la quinta feria agropecuaria, artesanal y turística en el municipio de Rosario. A las 10 de la mañana, final del campeonato de microfútbol masculino en el Polideportivo Central. A la 1 de la tarde, concurso de émulos. A las 7 de la noche, reinado intermunicipal del turismo. Desfile de candidatas en traje de baño y en traje de gala. A las 9 de la noche, intermedio también y en el intermedio del reinado. Con un show intermedio que va a haber un intermedio musical para el reinado. A las 10 de la noche, elección y coronación, reinado intermunicipal del turismo y la simpatía 2026 en el Polideportivo Central. A las 11 de la noche, verbena popular y rumbas al amanecer con Riverside Orquesta. Banda Los Fiscales con lo mejor de la música norteña. Y DJ invitado Danny Mix Live desde San Donán, Nariño. Para quienes no saben quién es Danny Mix Live, es el mismo DJ que estuvo tocando y amenizando los carnavales de negros y blancos 2026 aquí en el Rosario. A la gente le gustó mucho, hizo un excelente show, por eso lo vuelven a invitar. Esa es la programación. Para el sábado 18 de julio. Seguimos adelante entonces, ahora sí vamos a darle play a las buenas canciones que ustedes van solicitando. Por acá dicen, John Belén, reportando sintonía desde Santa Cecilia, municipio de San Lorenzo. Colóqueme el guandul de los amigos. A full sintonía, a full volumen desde Santa Cecilia.
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1: Tan solamente 3 minutos, escasamente 3 minutos, nos separan de las 12 del mediodía, ese día miércoles, el centro de la mitad del medio obliguito de la semana se está partiendo también prácticamente en dos. Llega el mediodía, recuerden que a partir de las 12 del mediodía y hasta las 12 de la tarde llega Vallenato y Popular, aquí en Rosarín en Serio, la combinación perfecta entre el amor y el desamor, entre el amor y el despecho. Lo mejor de la música de la costa norte de Colombia, el vallenato, no joda. Y lo mejor de la música populacha. Muchísimas gracias. Agradecimiento con todo el cariño desde el corazón, de parte de Rosarañez Cero y su gente. Para toda la gente que se comunica con nosotros, que nos sigue enviando los mensajes. Ya no me pidan más música variadita, solamente vallenato y popular. Solamente esos dos géneros. Vallenatazos y populachos hasta las 2 de la tarde. Bueno, mensajito. Buenos días, John Meléndez. Me saluda a los finqueros de La Chivera, vereda del municipio de Balboa, Cauca, con la canción Malaya Cruel de Lucho Bermúdez. Y el ángel musical, fiel oyente, Tulio Rúa. El abrazo para Tulio Rúa. Y el saludo cordialísimo, el abrazo gigante para los finqueros de La Chivera, vereda del municipio de Balboa, Cauca. Ahí en La Chivera, el abrazo gigante para toda la gente camelladora y trabajosa. Ay, nos vamos con la canción para la gente de Volti, ¿no? Se me olvidaba. Estamos debiendo a la gente de Volti una canción.

Vamos a sonar antes de que sean las 12. El saludo para la gente de Volti, que están camellando, laborando, metiendo el hombro. Gracias por el video que se va para nuestros estados oficiales.

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1: El abrazo grandísimo a toda la gente que a esa hora se encuentra pegándole fuertemente, bien sabroso al sancochito, pegándole al delicioso. Pegándole al deliciosísimo. Deliciosísimo, muy delicioso ese sancocho, esa sopita. A toda la gente que está desgualangando frijolitos, a toda la gente que está desgualangando arrocito por debajo de la nariz, a toda la gente que está espescuezando el atún, a toda la gente que estaba desplumando ese pollo en cáscara, a toda nuestra gente trabajadora que se está disponiendo más bien disfrutando a esa hora de un delicioso almuerzo. Así bien morrudo, bien carnudo y requete macanudo para recomponer las energías, tanquear las energías, recuperarnos para seguir produciendo, trabajando, camellando y metiendo el hombro durante ese resto de tarde de miércoles en el centro de la mitad del medio ombliguito de la semana. Gracias por estar en sintonía con Rosareña Senior, con la mejor energía, la mejor música acompañándonos mientras usted se encarga de pegarle suavemente a ese sancocho, a los aliños, al segundo golpe del día, al bitute. A la gente que está en las fincas, a la gente que está en las fincas, oye, se está demorando la garitera, ¿no? Se está demorando el garitero, ¿qué pasó? ¿Qué pasó con los que van a dejar almuerzo? Ya le están cogiendo como la tarde. El abrazo grandísimo a toda nuestra gente maravillosa. Está en sintonía con Rosareña Estéreo, disfrutando de un delicioso almuerzo. En ese mediodía calientico, soleadito de miércoles. Provechito, provechito, provechito, provechito, provechito aprovechado. Que le aproveche, que se les convierta en sangre a todas las damas maravillosas que a esta hora se encuentran degustando los deliciosos alimentos. Esperamos de corazón que les haga buen provecho. Que toda esa energía se le vaya así a las pompis, a las nalgas, y vuelvan así bien algonas, bien caderonas. Que no se le acumulen en los gorditos, no, en los rollitos no. Las nalgas que vuelvan bien algonas. Aproveche el almuerzo, bien piernonas. Eso es, disfrutando de un delicioso almuerzo y escuchando Rosareña Estéreo 93.1 FM, siempre en tu mente y en tu corazón también.
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1: Hoy seguimos comentándole lo que tenemos para las ferias del Rosario, para la quinta feria agropecuaria, artesanal y turística aquí en el municipio del Rosario. Les comentamos la programación para el próximo domingo 19 de julio, domingo 19 de julio. Quinta Feria Agropecuaria Artesanal y Turística en el Rosario Nariño. Programación a partir de las 8 de la mañana, exposición agropecuaria, artesanal y gastronómica en el Polideportivo Central con los diferentes expositores de nuestra hermosa región de Rosario y sus alrededores. A las 10:30 de la mañana, recepción de la caravana ciclística que va llegando de Remolino al Rosario. Ellos se vienen de allá a las 7:30 de la mañana, están llegando más o menos a las 10:30 acá, y se hará la recepción de la caravana ciclística en el Polideportivo Central. Entrega de reincentivos, reconocimientos a la gente de la caravana ciclística, y también entrega de incentivos y regalos a los expositores que trajeron sus muestras agrícolas, sus especies menores, su gastronomía, sus artesanías. A la 1 de la tarde arranca el bingo millonario, con un espectacular plan de premios a partir de la 1 de la tarde, domingo 19 de junio, de julio más bien. Recuerden, los premios van de la siguiente manera: desde el más chiquitico hasta el más grande. Premio de 300,000 pesos, 500,000 pesos, 700,000 pesos, 1,000,000 pesos, 1,500,000 pesos, 2,000,000 pesos, 3,000,000 pesos, 5,000,000 pesos, una motocicleta 0 kilómetros y un vehículo Renault Sandero modelo 2011, usado pero como nuevo. A las 7 de la noche, rumba hasta el amanecer con DJ invitado Dani Mix Live, los hermanos Mesa del Perú y lo mejor de la música vallenata. No joda, con Nelson Velázquez, la voz cristal de América, Alex Inquieto. Todo en el Polideportivo Central hasta a partir de las 7 de la noche comienza la rumba. Para que lo tengan en cuenta, esta es la programación para este domingo 19 de julio. 8 de la mañana, exposición agropecuaria, artesanal y gastronómica. 10:30 de la mañana, recepción de la caravana ciclística. 12 del mediodía, entrega de incentivos a los expositores. 1 de la tarde, bingo millonario. 7 de la noche, rumbas al amanecer y conciertos. Oye, tenemos invitación por parte de la ingeniera Jenny Fernanda Urbano a las personas que quieran colaborar. Esa invitación más que todo va dirigida al equipo de trabajo de la alcaldía municipal, al equipo de logística, al equipo de trabajo de la administración municipal. Más sin embargo, la invitación se extiende también a la comunidad y a deportistas. Apreciada comunidad del Rosario, andamos de feria, dice la ingeniera Jenny Fernanda Urbano. Por eso, el día de mañana, jueves, el 9 de julio, haremos una jornada para pintar la cancha central. La pintura ya está lista, esa la mandaron ayer. Por favor, las personas que quieran colaborar, lleven su brochita, lleven su pincel, lleven su rodillo, vayan con ropa cómoda, de pronto que puedan manchar, que puedan ensuciar, porque mañana todos nos unimos a pintar el Polideportivo Central, así es. Es la invitación que no solamente va dirigida al equipo de trabajo de la ingeniera Jenny Fernanda Urbano de la alcaldía, sino a toda la comunidad, al gremio de deportistas, comerciantes, todos los que quieran colaborar pintando la cancha. El día de mañana se hará la jornada, desde muy temprano vamos a estar ahí, la pintura está lista. Lleven su brochita, lleven lo que tengan a mano, lleven algunas herramientas, si tienen algún rodillo, pues ya aunque sea utilizado, lo pueden llevar. Alguna brocha, aunque sea ya usada, también la pueden llevar para ayudar a pintar la cancha. Hay pintura. Vean, váyanse con ropa cómoda, váyanse con ropita de pronto que pueda manchar, que pueda ser ensuciada, porque vamos a trabajar. Nos vamos a ensuciar y vamos a pintar la cancha. La vamos a dejar mela para estos eventos que se vienen desde el 16 de julio, que arrancamos con los cuadrangulares deportivos y todo el marco de la quinta feria. Por eso, ya los maestros están con los andamios pintando lo que es la cubierta. Quedó nuevecitica, ustedes vieron eso, quedó como si recién hecha, como recién armadita la cubierta. La cubierta a la veada, una de las mejores cubiertas, o más bien una de las más modernas de Nariño. Fue una de las cubiertas, de las primeras cubiertas o techos de un polideportivo con esa forma labiada, una forma moderna, una forma curva. No son las mismas de sí, o sea, unos modelos normales, no. Nuestra cubierta aquí en el Rosario tiene un modelo muy diferente, que es un modelo alabeado, curvo.
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1: No es la cubierta triangular de siempre o la cubierta que viene en forma de arco. No, nuestra cubierta tiene como una forma diferente. De ahí para adelante se han copiado muchos municipios. Pero bueno, lo importante es que quedó nuevecita. Recién la lavaron, la pintaron. Ahora mañana vamos a la jornada de pintar el polideportivo. Vamos a pintar el piso. Vamos a pintar la gradería. Vamos a pintar las líneas de la cancha. Las porterías. Todo bien chévere para que quede todo muy bonito para recibir a nuestra gente bonita en las ferias. Invitación a todos los comerciantes, a los deportistas y a la gente de la comunidad que quiera participar, que nos quiera colaborar en la pintada del polideportivo.
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0: 7 minutos nos separan de la 1 de la tarde. 7 minutos nos separan de la 1 de la tarde. Esto es Vallenato y Despecho en Rosa Reyes Serio. Y se puso como fresquecito en la tarde. Uy, gracias a Dios. ¿Será que va a caer lloviznita? Hay unas nubes grises por ahí que traen como buenas noticias. Tienen como cara de que, como que viene agüita, como que viene una chirapita, como que van a soltar un aguacerito. Uy, estaría de perlas un día como hoy que caiga un aguacero así bien sabroso. Se está poniendo nubladito, Dios quiera que más tardecito ya caiga agüita. No solamente aquí en el Rosario, sino en gran parte del sur occidente, porque realmente este sol está azotando bastante fuerte. ¡Estoy que me tuesto! Como dijo un amigo por ahí, la tarde se está poniendo paramosa. Queremos saludar a la gente de la granja solar Evolti. Ahí empatía. La granja Evolti, empatía. Un abrazo para ellos. Oye, le cuento que al amigo Leider López se le juntó el ganado. Se le juntó el ganado a Robin y a Deiner. ¿Qué van a hacer, ah? ¿Qué van a hacer con todo el ganado juntos, muchachos? Literalmente se les juntó el ganado. Si quieren, mírenlo en los estados.
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0: Esa es la programación para el próximo lunes 20 de julio, Día de la Independencia de Colombia. 20 de julio, día festivo en la Quinta Feria Agropecuaria Artesanal y Turística en el municipio del Rosario. La programación que se viene a partir de las 9 de la mañana, Festival de la Chicha y el Guarapo para matar el guayabo de Nelson Velázquez de la noche anterior. Matar el guayabo con un buen vaso de chicha, con un buen vaso de guarapo con harto limón. O mata el guayabo o se le revive. Una de dos. A las 12 del mediodía, exposición equina en pista y cabalgata en el Polideportivo Central. Exposición equina con entablado, con pasarela y toda la guaracha. Exposición equina y cabalgata por las calles del municipio de Rosario. A partir de las 6 de la tarde, DJ invitado Dani Mix Live, Combo 21. Edison Herrera y su marco musical, el chico Revelación. Buenas canciones como al estilo colombiano.
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0: Y el concierto más esperado, el Charrito Negro, en concierto completamente gratis en el Polideportivo Central del Rosario, para rematar la Quinta Feria Agropecuaria Artesanal y Turística. Buenos conciertos, muchas actividades para toda nuestra gente bonita, mucha gente, mucho comercio, platos típicos y muchas cosas que hacer. Vamos a tener deporte, premios, bingo, muchas cosas. La verdad, en esta Quinta Feria que viene cargada de sorpresas para propios y visitantes, para propios y turistas. Por eso los invitamos a visitar el municipio del Rosario. Tierra, gente amable, gente maravillosa, gente pujante, gente bonita, gente genial, gente talentosa y mujeres maravillosas. Los invitamos a visitar también la casa, cuando estén aquí en la Quinta Feria Agropecuaria, los invitamos a visitar la Casa de la Cultura, donde quedan los estudios de Rosareña Estéreo, para que vengan a tomar fotos, para que vengan a tomar los videos. Un paisaje maravilloso que tenemos sobre el Valle del Río Patía. Tenemos una vista privilegiada sobre el departamento del Cauca, el departamento de Nariño, hasta donde alcance la vista. Un paisaje espectacular. Bueno, y tenemos servicio social, vamos a ver qué perdió. Ah, se buscan documentos extraviados. Se extravió una billetera, un celular y los documentos de una motocicleta Suzuki 150 pertenecientes a Jefferson López en el trayecto de la vida La Planada a Ilvado. Lo más importante es recuperar los documentos de la motocicleta Suzuki 150 registrada a nombre de Mireya Riascos. Cualquier información se pueden comunicar al 310-835-9778 o al 312-695-7524 o al 301-454-7179. Si ofrece recompensa, agradecemos a quienes puedan brindar información que permita recuperar los documentos y demás pertenencias.
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0: Documentos extraviados a nombre de Jefferson en López. Un celular, billetera y documentos de una motocicleta Suzuki 150. registrada a nombre de Mireya Riascos.

0: Tenemos la 1 de la tarde, 1 de la tarde en punto. Seguimos con más música. 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
0: Saludamos a nuestros oyentes en el barrio Belén, aquí en la cabecera municipal de Rosario, disfrutando de la buena programación de Vallenato y Popular.

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1: Ahí ahora están disfrutando lo mejor de la música vallenata y popular. Vallenato, con sabor a cantinazo. Tenemos la 1:10 p.m. Una de la tarde, 10 minutos en Rosareña Estéreo. La decisión vallenata, esto es amor sin fronteras.

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1: Con mucho cariño para la gente de Ecuador y para el maestro Julio Jaramillo. ¡Súbelo!

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0: Tenemos la hora en Colombia, 1:23, 1:23, sigue avanzando los minutos, avanzando las horas, avanzando el tiempo en esta tarde bonita de miércoles. Bajaron los grados de temperatura un poquitico. Bajaron los grados de temperatura. Un poco sobresquecita en la tarde. Está sabroso ese día. Y lo mejor, disfrutando de la mejor programación vallenata, lo mejor de la música de la costa norte de Colombia. El vallenato no joda. Vallenato sonando en Rosareña Estéreo en combinación ideal también con lo mejor de la música popular del recuerdo del despecho. Canciones para el Chube, para Beba, para que baje no Beba, para que chupe Guadalupe. Gracias a la gente que se conecta con nosotros, gracias por los mensajes, gracias por escribirnos, gracias por enviar las fotografías, gracias por enviar los videos, gracias por enviarnos las notas de voz. Gracias a mi gente maravillosa por acá. Dicen hola, muy buenas tardes, John Meléndez. Excelente programa, por favor, me colocas una canción, un vallenato de Ever Vargas. Reportando sintonía del municipio de La Unión, aquí en el departamento de Nariño, en la vereda Sauce Alto. Zuli Muñoz, en compañía de Rosareña Estéreo. Zuli, preciosa, muchas gracias por estar escuchando Rosareña Estéreo. Gracias por preferirnos. Tú sí sabes lo que es buena música, tú sí sabes lo que es buena radio. El abrazo gigante para toda la gente bonita del Sauce Alto, en el municipio de La Unión. Comienza la cuenta regresiva de mañana en 8 días. Estamos de feria aquí en el municipio del Rosario. Continuamos haciendo la invitación a toda la gente maravillosa, a todos los paisanitos, a la gente que se encuentra radicada en las diferentes capitales de Colombia, a la gente que se encuentra en la ciudad de Popayán, en la capital blanca. A la gente que se encuentra también escuchándonos, a todos los paisanitos en la ciudad de Cali, la sucursal del cielo, la capital de la salsa. A toda la gente también radicada en la ciudad de Bogotá, distrito capital, allá en la capital de nuestra amada patria colombiana, en la neverita principal. A nuestros oyentes también paisanos de esta hermosa tierra del suroccidente de Colombia, radicados en la ciudad de Pereira. En la trasnochadora Querendona y Morena Pereira, en la perlita del Otún. A la gente también en la capital volcánica de Colombia, en la ciudad de Pasto, la ciudad sorpresa. La capital del departamento de Nariño. Y a toda la gente maravillosa que está radicada en las diferentes ciudades y capitales para que se vengan ahora en estos tiempos de feria. Recuerden, del 16 al 20 de julio, el Rosario Nariño está de fiesta, quinta feria agropecuaria, artesanal y turística. Por eso los esperamos a todos. Rosario Nariño, hola, buenas tardes, ¿con quién hablamos?
1: Buenas tardes, Zapatillo en Cola, con la fila oyente de acá de San Antonio, San Lorenzo, Nariño.
0: San Antonio, en San Lorenzo, Nariño, hola, hola, Zapatín con Cola, ¿cómo estás, hombre?
1: Por aquí, un poquito soleado, pero ahí vamos.
0: Ah, soleado, usted solo está como pa' que mame, ¿sí o no?
1: Claro.
0: ¿Y más tarde? Más tarde, ¿qué más? Cuéntemelo, ¿para quién va el saludo, oyente de San Antonio y San Lorenzo?
1: Para Sofía, para Don Angelito, para el fiel oyente, para la familia Meneses allá en San Clemente, para Julianito y para todos los que me escuchan.
0: Y para todos los que escuchan a estas horas, al fiel oyente de San Antonio. Listo, mi hermanazo, ¿qué canción quiere escuchar? ¿Cómo lo podemos complacer?
1: Es una cancioncita de Oscar Rosero.
0: De Oscar Javier Rosero, listo, ¿cuál?
1: Princesa se llama.
0: ¿Cómo?
1: Princesa se llama.
0: ¿Princesa de Oscar Javier?
1: Sí, señor.
0: Princesa de Oscar Javier Rosero. Listo, un vallenato, pídase un vallenato. Aló. Oyente. Oyente de San Antonio y San Lorenzo. Bueno, hola, aló. No, se le fue la señal, pero le alcanzamos a escuchar el saludo. Y alcanzamos también a registrar su canción, a registrar su música. Listo, de eso se trata. Estamos para complacer el gusto musical, estamos para complacer a nuestra gente maravillosa, para poner sus canciones, para sonarle la buena música que tanto les gusta. Quinta Feria Agropecuaria y Artesanal aquí en el municipio de Rosario. Agropecuaria, artesanal y turística. Óigalo bien, turística. Hace aproximadamente 8 años que en el municipio de Rosario no se hacían unas ferias. Por eso la ingeniera Jenny Fernanda Urbano, nuestra alcaldesa, la primera mujer alcaldesa elegida en el municipio de Rosario en más de 200 años, desde la fundación de nuestro municipio, ya son 2 siglos de historia y es la primera vez que hay una alcaldesa mujer. Se pone la camiseta y se echa estas fiestas al hombro. Vamos a tener feria institucional de servicios, baloncesto, microfútbol, voleibol, recepción de colonias, concurso de émulos, reinado del turismo, exposición agropecuaria, artesanal y gastronómica, caravana ciclística, incentivos para todos los expositores, bingo millonario, festival de la chicha y el guarapo, exposición equina en pista y cabalgata por todas las calles del pueblo, verbena popular, rumba, conciertos con Nelson Velázquez, con el Charrito Negro, con los hermanos Mesa, Edison Herrera, Banda Los Fiscales, Combo 21, Riverside Orquesta, DJ invitado, Dani Mix Live, bueno, y muchas más sorpresas para toda la gente maravillosa, para que se peguen en la subidita al municipio de Rosario. Y si usted no sabe cómo llegar, yo le cuento. El municipio de Rosario, conocido también como el bello mirador turístico del Patía, está ubicado a 1600 metros de altura sobre lo alto de la cordillera suroccidental, aquí en el departamento de Nariño. Puede llegar de varias maneras, pero la manera más adecuada y más derecha es arrancando desde el Remolino Panamericano, desde donde se va a arrancar con la caravana ciclística. En el cruce de Remolino, ahí a un costado de Transipiales. Saludo para la gente de Transipiales. Para la gente ya a esta hora está también ahí en las diferentes juguerías. En la juguería. Oiga, qué sabroso un juguito a esta hora, ¿no? Ahí en el punto de los jugos, debajo del árbol grande. En la esquina de Transipiales, arrancando para acá, para el municipio de Rosario. Ahí frente a la flota Magdalena, eso, ahí mismitico, simplemente a 40 minutos subiendo, queda el Rosario. 90% de nuestra vía ya se encuentra pavimentada. Así que véngase con todo el cariño del mundo, véngase sin miedo. Si viene en carrito y si su carro es bajito, no, es que para allá se me daña el carro. No, señor. La carretera está buenísima, 90% pavimentada. Y la parte que todavía está destapada está muy bien mantenida. Entonces no pasa nada, puede venir con su carrito bajito porque no se le va a dañar. Completamente bien, de mantenimiento de la vía, diariamente, para que toda la gente pueda transitar. Hola, muy buenas tardes, John Meléndez, para que me coloque el tema Ven a mí de los Diablitos, reportando sintonía desde Bolívar, Cauca. Muchas gracias. Pero no nos dice el nombre. Oyente de Bolívar, aunque tenemos varios oyentes de Bolívar, muchas gracias. Por acá nos viene esa buena canción, Ven a mí de los Diablitos. Hola, John Meléndez, muy buenas tardes, reportando sintonía Olmer desde Sánchez, municipio de Chachagüí. Para solicitar la canción Era como yo, de Diomedes Díaz. Ahí está el viejo Olmer desde Sánchez, Chachagüí. Un abrazo para toda mi gente en el municipio de Chachagüí. Ya esa hora está en plena sintonía con la 93.1. Nos encanta que les guste la buena programación de la Rosareña Estéreo. Hola, buenas tardes, John Meléndez, qué gusto saludarte. Por favor, me regalas una canción, Tierra Mala, muchas gracias. Ahí está Yolima Zúñiga desde La Cocha, en Balboa, Cauca. En la Cocha Pechocha, allá en Balboa. La Cocha de Yolima. Buenas tardes, un saludo para todos ustedes. Para una canción, Sin ti no hay vida, de Luis Mateus, reportando sintonía desde el Vado. Ancilla Agudelo desde el Vado. ¿Pero eso qué es? ¿Vado Cauca o Vado Nariño? Yo creo que ese es Vado Nariño. Listo, con todo el cariño, ya estamos para complacer su gusto musical y estaremos sonando esas buenas canciones. Vamos a recibir oyentes, ¿con quién hablamos?
2: Buenas tardes.
0: Hola, Blanquita.
2: Así es, escuchando a la Rosareña.
0: Escuchando a la Rosareña, en serio, ¿en dónde?
2: En el rico Santa Rosa.
0: En el rico Santa Rosa, donde la gente goza tierra de mujeres hermosas y maravillosas. ¿Cómo estás, amor? ¿Cómo estás?
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0: ¿Sombreándome? ¿Y eso por qué?
2: Está
0: calentando muy duro, ¿sí o no? Está fuerte ese solecito. Están sudando la gente ahorita. La gota gorda bajo este sol radiante. Cuénteme a quién quiere saludar, Blanquita.
2: Un saludito para usted, para Lourdes, para Cortar Bien, para todos los que trabajan ahí en Rosareña.
0: Listo, para toda la gente bonita del corregimiento de Rincón. ¿Qué canción?
2: Me hace el favor y me regala Valgo lo que tengo, de Charrito Negro.
0: A ver, ¿cómo se llama la canción otra vez?
2: Valgo lo que tengo, de Charrito Negro.
0: Es que no le entiendo. ¿Cómo?
2: Valgo lo que tengo, de Charrito Negro.
0: Valgo lo que tengo. Ah, ya, listo. Perfecto, ya la tenemos registrada su canción, mi amor. Listo,
2: bueno, ahorita se la toco. Gracias, y que el Señor me lo bendiga.
0: Amén, Dios me la bendiga con la patica de hormiga, toda esa barriga. Chao, chao. Y que la rosa de Guadalupe me la sople, mi amor. Siguen llegando más mensajes, pero por ahora nos comprometamos más. Vamos a darle play a lo que tenemos. Estamos en la última media hora de vallenato y popular.
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0: Desde el Bordo Cauca se comunican con nosotros a través de la línea WhatsApp y proponen esta buena canción de maestro Fernando Urbano. ¿Qué lugar?

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0: Ya mulema, güey.
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me siento orgulloso de haber nacido en un barrio humilde, en un barrio de gente berraca, de gente que cuando se le ve a los ojos transmiten nobleza, transmiten cariño. Con mi familia de Bello Horizonte, con mis parceros, mis mamacitas, ahí les voy, dicen.

0: Y ya saben, parceritos, que si yo pude, ustedes también. Esto de Luis Alfonso, el señorazo, de Yo-Yo.
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3: Bueno, amigos oyentes, estamos a mitad de semana. Amigos oyentes, ¿cómo me les va? ¿Cómo están a esta hora de la tarde? Unos ya cansados de trabajar con esos calores que están haciendo por muchas partes. Tienen que refrescarse, tomar mucha agua para hidratar el cuerpo, porque ustedes saben que el cuerpo de nosotros es, mejor dicho, una maquinita que tenemos que estar pendientes, tomar mucha agua para hidratarse. 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Que Dios la bendiga, una amiga que anda cargando hasta. Bueno. 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Recuerde que debe de llevar la muestra de orina, no se les olvide. No digan otra vez, ya está cansona, que tengo que llevarla. No, si usted quiere algo bueno y quiere que la atienda bien, porque es que yo tengo que ver cómo va evolucionando, cómo le voy a ir dando medicamentos hacia la loca. Eso es autoformular a una persona. No, señora. Llévelos en un frasquito bien tapadito. ¿Qué trabajo le cuesta? 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Entonces, así día tras día estoy comunicándome con ustedes, dándoles la fórmula. Por lo menos en el programa anterior le di la fórmula a esa persona que ya lleva que como 2 meses con una tos fuerte. Ya le di una fórmula mientras va donde yo le puedo entregar el medicamento. Hoy por lo menos vamos a dar una fórmula para esa damita que me pregunta qué se puede hacer para la caída del cabello. Entonces, si usted es puntual en sus tratamientos, por decir algo, haga este tratamiento por, lo hace lunes, miércoles y viernes, por 2 semanas. Agarre un cristal de sábila. Esto es para la caída del cabello que me están preguntando. Un cristal de sábila pequeño, una clara de huevo, y cocina un poquito de linaza, 2 cucharaditas de linaza. Cuando ya esté cocinada y fría, ahí vas a licuar la clara de huevo, la sábila y la ciernes, la colas. La dejas reposar y te haces masajes en el cuero cabelludo. Te la dejas por una hora. Si estás en la casa, envuélvetela en una toalla, qué sé yo, y te la dejas un rato y después te lavas normal con tu champú, con tu acondicionador. Haga esto lunes, miércoles y viernes por 2 semanas y verá que ya le para la caída del cabello. Esto muchas veces es por estrés, por preocupaciones, ¿ya? O por alguna enfermedad que está sufriendo. Entonces, así, formulitas que a ustedes van a servir en su casa. Y así consecutivamente, usted me llama, usted me pregunta una fórmula, pero no me llame a que le haga consulta por teléfono, porque no. Las consultas son personales, ya saben, llevar la muestra de orina, ahí se le reconoce las enfermedades que está sufriendo, que está padeciendo. Toda clase de enfermedades. 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Recuerde lo que les voy a decir, no tengo representantes en ninguna parte, tíos, primos, hermanas, cuñadas, nada, porque ya me pasó un caso, en Popayán se hicieron pasar por mí y yo me comprometo a hacer lo que me siento capaz. Entonces, para que no vaya a suceder esto de nuevo, ya les dije, ni aquí, ni en Popayán, ni en ninguna parte. Por eso yo aviso dónde voy a estar y todo. Un saludo cordial para mis amigos de Chachagüí. Ya tengo la invitación para allá y voy a ir. Porque hay un amigo, porque para mí ustedes no son mis pacientes ni mis clientes. Para mí son mis amigos, mis hermanos, hijos de un solo Dios verdadero, hermanos espiritualmente. Entonces, si Dios permite, estaré en Chachagüí, en una vereda. Ya muy pronto estaré dando la fecha y la dirección donde voy a estar. 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Bueno, mis queridos amigos, amables oyentes, ya lo saben, los espero con toda la fe. Y mis conocimientos están para tus servicios, para ayudar a todas las personas que lo necesitan, siempre y cuando lo hagas con fe en Dios y en la Santísima Virgen primero que todo. Y confianza en esta amiga, en esta consejera, en esta médica naturista, que gracias a Dios y a mis conocimientos son muchas las personas que se han curado. Porque yo no vengo a ganar indulgencias con Padre Nuestros ajenos, ni castillos en el altar de la mentira, no, señor. 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Bueno, amigos oyentes, que tengan una feliz tarde, que Dios y la Santísima Virgen los bendiga. 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Que estén muy bien y que Dios los bendiga.
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lealtad, mis queridos amigos, una persona que no le gusta jugar con la fe de las personas, ni con la salud de la humanidad, mis queridos amigos. Y todo lo que digo por esta emisora, hágalo usted directamente al pie de la letra y va a mirar cómo usted se va a sentir excelentemente de salud. Por ejemplo, mire para don Danielito, vea, que está enfermo con ese dolor de huesos, mi querido amigo, que está enfermo con ese dolor que le duele todo el cuerpo, vea, lo más de facilito, vea, por allá, por esas montañas, especialmente por allá del Rincón Nariño, de la sierra, de todas esas partes por ahí, consiguen una planta, ¿no? Una planta. Hay una planta que se llama el guaco morado, eso se da en los cafetales, eso es monte, la gente lo tala, la gente lo corta, la gente lo bota, se llama el guaco morado. Ese guaco morado, ¿sabe qué lo vamos a hacer? Vamos a echar especialmente más o menos unos 60 gramitos, ¿no? Unos 60 gramos de esa planta, la echamos en una botella, ¿no? En una botella con aguardiente, ¿me entiende? Pero aguardiente del bueno, puede ser aguardiente doble anís, puede ser aguardiente galeras, o puede ser aguardiente nariño, o puede ser, como se dice, antioqueño, cualquier aguardiente así. ¿Y sabe qué va a hacer, mi querido amigo? Entonces vea, lo echa y lo deja por ahí, dígase usted, por ahí unos 5 días o unos 3 días, que él ya va, que esa planta, el guaco morado, vaya soltando toda la savia, toda la corteza, vaya soltando todas sus virtudes, y ya por la noche, ¿sabe qué va a hacer? Se va a tomar una copita aguardientera de ese guaco morado con el aguardiente, y va a mirar cómo usted, ese dolor, póngale bastante cuidado, a la vuelta, dígase usted, por ahí de unos 15 días, unos 8 días, ya no va a volver a usted padecer de ninguna clase de dolor. Y para ese problema, ¿no? Para ese problema que tiene de la diarrea, póngale bastante cuidadito. Eso es muy sencillo y muy fácil cuando una persona sufre de daño de estómago, más que todo un mayor. Vea, póngase directamente, ¿sabe qué? Póngase a cocinar un vasito de arroz en harta agua y coja directamente y no lo deje secar, sino que esa agüita va a estársela tomando, ¿no? Se va a estar tomando esa agüita de arroz, tómese esa agüita de arroz, ojalá 3 veces al día, y va a mirar cómo directamente se le va a arreglar su flora intestinal, porque las personas mayores ya se les va dañando la flora intestinal, entonces por eso es que viene que todo lo que comen los manda al baño. 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